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1: Fourth lesson, vocabulary verbs.
2: Cuarta lección, vocabulario, verbos.
1: To give.
2: Dar. Dar.
1: To receive.
2: Recibir. Recibir.
1: To buy.
2: Comprar. Comprar.
1: To sell.
2: Vender. Vender.
1: To go.
2: Ir. Ir.
1: To come.
2: Venir. Venir.
1: To go up.
2: Subir. Subir.
1: To come down.
2: Bajar. Bajar.
1: To come in.
2: Entrar. Entrar.
1: To go out.
2: Salir. Salir.
1: To start.
2: Comenzar. Comenzar.
1: To finish, to end.
2: Acabar. Acabar.
1: To sleep.
2: Dormir. Dormir.
1: To wake up.
2: Despertar. Despertar.
1: Present tense of the verb to buy.
2: Presente indicativo del verbo comprar.
1: I buy an elephant.
2: Yo compro un elefante. Yo compro un elefante.
1: You buy two lions.
2: Tú compras dos leones. Tú compras dos leones.
1: He, she buys three tigers.
2: Él o ella compra tres tigres. Él o ella compra tres tigres.
1: We buy four dogs.
2: Nosotros compramos cuatro perros. Nosotros compramos cuatro perros.
1: You buy five cats.
2: Ustedes compráis o compran cinco gatos. Ustedes compráis o compran cinco gatos.
1: They buy six rats.
2: Ellos o ellas compran seis ratas. Ellos o ellas compran seis ratas.
1: Past tense of the verb to buy.
2: El tiempo pasado del verbo comprar.
1: I bought seven dishes.
2: He comprado siete platos. He comprado siete platos.
1: You bought eight spoons.
2: Tú has comprado ocho cucharas. Tú has comprado ocho cucharas.
1: He, she bought nine forks.
2: Él ha comprado nueve tenedores. Él ha comprado nueve tenedores.
1: We bought ten knives.
2: Nosotros hemos comprado diez cuchillos. Nosotros hemos comprado 10 cuchillos.
1: You bought 11 glasses.
2: Ustedes habéis o han comprado 11 vasos. Ustedes habéis o han comprado 11 vasos.
1: They bought 12 cups.
2: Ellos o ellas han comprado 12 tazas. Ellos o ellas han comprado 12 tazas.
1: Future tense of the verb to buy.
2: Futuro del verbo comprar.
1: I will buy 13 shirts.
2: Yo compraré 13 camisas. Yo compraré 13 camisas.
1: You will buy 14 pants.
2: Tú comprarás 14 pantalones. Tú comprarás 14 pantalones.
1: He will buy 15 dresses.
2: Él o ella comprará 15 vestidos. Él o ella comprará 15 vestidos.
1: We will buy 16 blouses.
2: Nosotros compraremos 16 blusas. Nosotros compraremos 16 blusas.
1: You will buy 17 skirts.
2: Ustedes compraréis o comprarán 17 faldas. Ustedes compraréis o comprarán 17 faldas.
1: They will buy 18 slips.
2: Ellos o ellas comprarán 18 refajos o medio fondos. Ellos o ellas comprarán 18 refajos o medio fondos.
1: Present tense of the verb to receive.
2: Presente del verbo recibir.
1: I receive my book.
2: Yo recibo mi libro. Yo recibo mi libro.
1: You receive your check.
2: Tú recibes tu cheque. Tú recibes tu cheque.
1: She receives his envelope.
2: Él o ella recibe su sobre. Él o ella recibe su sobre.
1: We receive our pens.
2: Nosotros recibimos nuestras plumas. Nosotros recibimos nuestras plumas.
1: You receive your letter.
2: Ustedes recibís o reciben vuestra carta. Ustedes recibís o reciben vuestra carta.
1: They receive their gift.
2: Ellos o ellas reciben su regalo. Ellos o ellas reciben su regalo.
1: Past tense of the verb to receive.
2: Pretérito del verbo recibir.
1: I received the pencil.
2: He recibido o recibí el lápiz. He recibido o recibí el lápiz.
1: You received the pen.
2: Tú has recibido o recibiste la pluma. Tú has recibido o recibiste la pluma.
1: She received the notebooks.
2: Él o ella ha recibido o recibió los cuadernos. Él o ella ha recibido o recibió los cuadernos.
1: We received a comb.
2: Nosotros hemos recibido o recibimos un peine. Nosotros hemos recibido o recibimos un peine.
1: You received a letter.
2: Ustedes habéis o han recibido o recibisteis, recibieron una carta. ¿Ustedes habéis o han recibido, recibisteis, recibieron una carta?
1: They received the radio.
2: ¿Ellos o ellas han recibido o recibieron el radio? ¿Ellos o ellas han recibido o recibieron el radio?
1: Future tense of the verb to receive.
2: Futuro del verbo recibir.
1: I will receive my check.
2: Recibiré mi cheque. Recibiré mi cheque.
1: You will receive your book.
2: Recibirás tu libro. Recibirás tu libro.
1: He, she will receive his radio.
2: Recibirá su radio. Recibirá su radio.
1: We will receive our television set.
2: Recibiremos nuestro televisor. Recibiremos nuestro televisor.
1: You will receive your notebooks.
2: Recibiréis o recibirán vuestros cuadernos. Recibiréis o recibirán vuestros cuadernos.
1: They will receive their pens.
2: Recibirán sus plumas. Recibirán sus plumas.
1: Present tense of the verb to sell.
2: Presente del verbo vender.
1: I sell 4 puppies.
2: Yo vendo 4 perritos. Yo vendo 4 perritos.
1: You sell 5 kittens.
2: Tú vendes 5 gatitos. Tú vendes 5 gatitos.
1: He, she sell a mouse.
2: Él o ella vende un ratoncito. Él o ella vende un ratoncito.
1: We sell 7 donkeys.
2: Nosotros o nosotras vendemos 7 burros. Nosotros o nosotras vendemos 7 burros.
1: You sell a horse.
2: Ustedes vendéis o venden un caballo. Ustedes vendéis o venden un caballo.
1: They sell 20 toads.
2: Ellos o ellas venden 20 sapos. Ellos o ellas venden 20 sapos.
1: Past tense of the verb to sell.
2: Pasado del verbo vender.
1: I sold the television set.
2: Yo he vendido o vendí el televisor. Yo he vendido o vendí el televisor.
1: You sold the towel.
2: Tú has vendido o vendiste la toalla, servilleta. Tú has vendido o vendiste la toalla, servilleta.
1: He, she sold the sheets.
2: Él o ella ha vendido o vendió las sábanas. Él o ella ha vendido o vendió las sábanas.
1: We sold a bed.
2: Nosotros hemos vendido o vendimos una cama. Nosotros hemos vendido o vendimos una cama.
1: You sold a chair.
2: Vosotros habéis o han vendido o vendisteis una silla. Nosotros habéis o han vendido o vendisteis una silla.
1: They sold the tables.
2: Ellos o ellas han vendido o vendieron las mesas. Ellos o ellas han vendido o vendieron las mesas.
1: Future tense of the verb to sell.
2: Futuro del verbo vender.
1: I will sell 2 chickens.
2: Yo venderé 2 gallinas. Pollos. Yo venderé 2 gallinas. Pollos.
1: You will sell 11 ducks.
2: Tú venderás 11 patos. Tú venderás 11 patos.
1: He, she will sell 5 turkeys.
2: Él o ella venderá 5 pavos. Él o ella venderá 5 pavos.
1: We will sell 9 pigeons.
2: Nosotros o nosotras venderemos 9 palomas. Nosotros o nosotras venderemos 9 palomas.
1: You will sell 100 snakes.
2: Vosotros o vosotras venderéis o venderán 100 serpientes. Vosotros o vosotras venderéis o venderán 100 serpientes.
1: They will sell 1,000 spiders.
2: Ellos o ellas venderán 1,000 arañas. Ellos o ellas venderán 1,000 arañas.
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